0: tenemos nuestra programación en español aquí en WHCR 90.3 FM, La Voz de Harlem. Este es el noticiero comunitario de Joe Brown en WHCR 90.3 FM, La Voz de Harlem. Soy Sonji López. Hoy es martes, el 18 de agosto. Se espera algo de llovizna por la mañana y un día nublado. La temperatura máxima será de 83 grados y una mínima rondará los 69 grados esta noche. El sol salió a las 6:09 a.m. y se pondrá a las 7:49 p.m. Están vigentes las normas de estacionamiento alterno y el uso de los parquímetros. La recolección de basura, reciclaje y compostaje se realizarán según lo programado. Las escuelas públicas están cerradas por vacaciones de verano. Se recuerda a los propietarios de viviendas en Harlem que protejan uno de sus bienes más valiosos, sus hogares, contra el robo de escrituras. El robo de escrituras ocurre cuando alguien se apropia fraudulentamente de la titularidad o el control de una propiedad, a menudo falsificando documentos, firmas u otros registros sin el conocimiento del propietario. En algunos casos, los estafadores tienen como objetivo a propietarios mayores o propiedades con un valor acumulado significativo, poniendo en riesgo el patrimonio familiar y la seguridad de la vivienda. Este problema es especialmente importante en Harlem y otras comunidades donde la propiedad de viviendas ha ayudado a generaciones de familias a construir patrimonio. Los propietarios pueden tomar medidas para protegerse. Proteja su escritura, manténgala a buen recaudo y revise periódicamente los registros de su propiedad a través del Departamento de Finanzas de la Ciudad de Nueva York. Si sospecha que ha habido un robo de escritura o necesita apoyo legal, hay ayuda disponible. Puede comunicarse a la oficina de la senadora Cordell Clear al número 212-222-7315. Una vez más, ese número es el 212-222-7315. La oficina del alcalde para la prevención del robo de escrituras participará en un taller gratuito para propietarios sobre la prevención de este delito. Infórmese sobre el problema, cómo proteger su propiedad y qué recursos hay disponibles. El taller se llevará a cabo el miércoles 19 de agosto de 5 p.m. a 7 p.m. en la oficina de la concejal Narcisse, ubicada en el 5827 de Flatlands Avenue en Brooklyn. Confirme su asistencia en línea en bit.ny/AJB0819. Una vez más, ese sitio web es el bit.ly, todo mayúscula, AJB0819, o llame al 718-624-3894. Dedicar unos minutos a revisar los registros de su propiedad podría ayudar a proteger su hogar, así como el patrimonio que tanto le ha costado construir. En noticias de salud, si usted o un familiar recibe Medicaid, se avecinan cambios importantes debido a la ley federal conocida como HR1. El nuevo requisito federal de trabajo para Medicaid por lo general no se aplica a las personas de 65 años o más. A partir del 1 de enero de 2027, ciertos beneficiarios de Medicaid de entre 19 y 64 años deberán acreditar al menos 80 horas mensuales de trabajo, educación, capacitación laboral o servicio comunitario para mantener su cobertura. Las personas de 65 años o más, así como aquellas inscritas o con derecho a Medicare parte A o parte B, están exentas de este requisito. Sin embargo, las personas mayores no deben asumir que pueden ignorar las notificaciones de Medicaid. Los nuevos cambios federales y estatales pueden afectar la elegibilidad, las renovaciones y otros aspectos de la cobertura. Nueva York también se enfrenta a presiones más amplias sobre la financiación de Medicaid derivadas de la ley HR1. Estos cambios no se limitan a Nueva York. En Nueva Jersey, a partir de 2027, entrarán en vigor requisitos similares de trabajo y renovación de Medicaid para ciertos adultos entre 19 y 64 años, mientras que las personas de 65 años o más estarán por lo general exentas de requisito laboral. Connecticut también está implementando nuevos requisitos. Entonces, ¿qué debe hacer? En primer lugar, no permita que su cobertura de Medicaid caduque por cuestiones de trámites. Asegúrese de que su dirección, número de teléfono y demás información de contacto estén actualizadas y responda a las notificaciones de renovación. Puede visitar la página Stay Covered. Mantenga su cobertura de New York State of Health para obtener más información sobre cómo conservar la cobertura y comprender los cambios. También puede llamar al 1-855-355-5777. Una vez más, ese número es el 1-855-355-5777 para recibir asistencia. Les ha informado Sonji López con su noticiero comunitario de Joe Brown aquí en WHCR 90.3 FM, La Voz de Harlem. Manténganse informados, seguros y conectados con su comunidad.
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2: Hoy es martes, ni te cases ni te embarques, ni de el romance al despertar te apartes. Hola, yo soy Pedro Liz. Sean bienvenidos una vez más a este tu show, Romance al Despertar. Lo hacemos todos los martes de 10 de la mañana a 11. Espero que esta selección de mi música sea de todo sagrado. Vamos hoy a empezar con una biografía y tres cancioncitas de la cantante Olga Francia Lara de Soto, nacida en Asua, República Dominicana, en 1953. Se retiró a temprana edad del ámbito musical y se dedicó a la familia y a otras cosas que ella quería hacer, aunque se mantuvo escribiendo canciones. Así que vamos a escuchar esta pequeña biografía de Olga Lara y tres cancioncitas de ella.

La balada en la República Dominicana, en algún momento, entre las décadas de 1980 y 1990, pesó sobre los hombros de algunas féminas que se destacaron y fueron muy populares. Entre los nombres que sobresalieron está la artista conocida en el ámbito musical como Olga Lara. Su nombre completo es Olga Francia Elena Lara de Soto. Esta nació en la ciudad de Azua de Compostela el 16 de septiembre de 1953. Se inició en las actividades artísticas musicales en su ciudad natal con la profesora Doña Consuelo González, estudiando solfeo y piano. También estudió guitarra en un colegio de monjas. En 1977 se graduó con honores como secretaria ejecutiva bilingüe, la cual ejerció por varios años en instituciones bancarias y financieras. También fue profesora de inglés por algún tiempo. Se inicia en la carrera artística en 1979, descubierta por el periodista de arte Frank Natera y avalada y estimulada por el maestro Bienvenido Bustamante y el grande de la televisión, Jackie Núñez de Risco. Su primera producción musical incluye Caballero, de su propia autoría, Te Quiero Mucho Todavía, Me Tienes Sin Cuidado, Hombre del Mundo, Cuando Llegue Mi Invierno, Nadie Jamás, Sé y otras más que integran su primer disco de larga duración. Posteriormente, escribe la canción Dime de una vez, premiada con el reconocimiento El Disco del Año como Balada del Año en 1984. Asimismo, Mi Vida, que fue galardonada como Merengue del Año por Premios El Dorado. Algunos de sus reconocimientos como artista popular y compositora son Revelación del Año en 1980, cantante y compositora en Premio El Dorado. En 1982 fue proclamada la cantante más popular del año, lo que le da el seudónimo de La Popularísima. En 1983, nominada como compositora del año por su canción Aprenderé, Te Quiero Mucho Todavía y Me Estoy Muriendo. En 1984 y 1987 obtiene Premio Dorado como cantante más popular. Se proyectó internacionalmente.

0: 5, se presentó por segunda oportunidad en el Teatro Nacional con su espectáculo Cristal, galardonado por Acroarte con el Casandra de Espectáculo del Año. Aunque debemos reconocer que esta brilló en todo su esplendor cuando inicia aquella famosa rivalidad con la artista santiaguera conocida como Vickiana, donde la fama de las dos creció de forma impresionante.
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0: En los últimos años, la artista se ha mantenido fuera de los grandes escenarios, dedicando más tiempo a su familia, pero ha seguido componiendo sus canciones, llevando su música desde otro lugar. Su nombre siempre será recordado cuando se hable de balada en la República Dominicana.

Te quiero mucho todavía, la cantante dominicana Olga Lara. Vamos a escuchar Dime de una vez.

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Olga Lara, Cualquiera se engaña. Y ahí escuchamos tres cancioncitas de la cantante dominicana Olga Lara. Gracias por la sintonía, mi gente. Vamos ahora a escuchar al artista puertorriqueño Oscar Solo. Otro ocupa mi lugar.

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Ahí estaba Alexander Pire y Sopra Contrarial, directamente desde el Brasil. Ahí escuchamos Maldito el Tiempo. Vamos a enviarles saluditos a esos románticos que se encuentran conmigo disfrutando de estas baladas mañaneras. Por ahí está Pilar, María Moquete, Moro, Mildre, Lucía, Gerardito, también por ahí está Ramón Viña, Felipe, Palquiris. ¿Qué más está por ahí? Por ahí está Juan Pablo, Pit Antonio y Miguel Ángel Amadeo, allá en Casa Amadeo, Prospect Avenue, en el Bronx. Gracias, románticos, por la sintonía. Vamos a escuchar ahora la voz de esta cantante, que es nacida en México, pero por sus venas corren sangre panameña. Aquí está Ana Bárbara, el tema Bandido.

La cantante española Rocío Dúrcal. Lo escuchas aquí en tu 90.3. Yo necesito saber. Vamos a escuchar ahora al cantante argentino Alberto Cortés en un rincón del alma.

Ahí escuchamos la voz del cantante judío. Sí, judío, pues llegó a muy temprana edad a Venezuela. Y vamos a dedicárselo a la antillana, mi esposa, que le encanta esa canción. Ahí estaba Ilan Chester, Palabras del Alma. Espero que la antillana se la haya disfrutado. Vamos a escuchar ahora a Valeria Lynch. Esta cantante argentina nació en el 1952. Qué ganas de no verte nunca más.

Escuchamos a la cantante cubana Luisa María Güell. Amor, ¿cómo te vas? Vamos a escuchar ahora al cantante puertorriqueño José Feliciano. Se me sigue olvidando.

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9: 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A continuación, comenzaremos nuestra programación en español aquí en WHCR 90.3 FM, La Voz de Harlem. Este es el noticiero comunitario de Joe Brown en WHCR 90.3 FM, La Voz de Harlem. Soy Sonji López. Hoy es martes, el 18 de agosto. Se espera algo de llovizna por la mañana y un día nublado. La temperatura máxima será de 83 grados y una mínima rondará los 69 grados esta noche. El sol salió a las 6:09 a.m. y se pondrá a las 7:49 p.m. Están vigentes las normas de estacionamiento alterno y el uso de los parquímetros. La recolección de basura, reciclaje y compostaje se realizarán según lo programado. Las escuelas públicas están cerradas por vacaciones de verano. Se recuerda a los propietarios de viviendas en Harlem que protejan uno de sus bienes más valiosos, sus hogares, contra el robo de escrituras. El robo de escrituras ocurre cuando alguien se apropia fraudulentamente de la titularidad o el control de una propiedad, a menudo falsificando documentos, firmas u otros registros sin el conocimiento del propietario. En algunos casos, los estafadores tienen como objetivo a propietarios mayores o propiedades con un valor acumulado significativo, poniendo en riesgo el patrimonio familiar y la seguridad de la vivienda. Este problema es especialmente importante en Harlem y otras comunidades donde la propiedad de viviendas ha ayudado a generaciones de familias a construir patrimonio. Los propietarios pueden tomar medidas para protegerse. Proteja su escritura, manténgala a buen recaudo y revise periódicamente los registros de su propiedad a través del Departamento de Finanzas de la Ciudad de Nueva York. Si sospecha que ha habido un robo de escritura o necesita apoyo legal, hay ayuda disponible. Puede comunicarse a la oficina de la senadora Cordell Clear al número 212-222-7315. Una vez más, ese número es el 212-222-7315. La oficina del alcalde para la prevención del robo de escrituras participará en un taller gratuito para propietarios sobre la prevención de este delito. Infórmese sobre el problema, cómo proteger su propiedad y qué recursos hay disponibles. El taller se llevará a cabo el miércoles 19 de agosto de 5 p.m. a 7 p.m. en la oficina de la concejal Narcisse, ubicada en el 5827 de Flatlands Avenue en Brooklyn. Confirme su asistencia en línea en bit.ny/AJB0819. Una vez más, ese sitio web es el bit.ly, todo mayúscula, AJB0819, o llame al 718-624-3894. Dedicar unos minutos a revisar los registros de su propiedad podría ayudar a proteger su hogar, así como el patrimonio que tanto le ha costado construir. En noticias de salud, si usted o un familiar recibe Medicaid, se avecinan cambios importantes debido a la ley federal conocida como HR1. El nuevo requisito federal de trabajo para Medicaid, por lo general, no se aplica a las personas de 65 años o más. A partir del 1 de enero de 2027, ciertos beneficiarios de Medicaid de entre 19 y 64 años deberán acreditar al menos 80 horas mensuales de trabajo, educación, capacitación laboral o servicio comunitario para mantener su cobertura. Las personas de 65 años o más, así como aquellas inscritas o con derecho a Medicare parte A o parte B, están exentas de este requisito. Sin embargo, las personas mayores no deben asumir que pueden ignorar las notificaciones de Medicaid. Los nuevos cambios federales y estatales pueden afectar la elegibilidad, las renovaciones y otros aspectos de la cobertura. Nueva York también se enfrenta a presiones más amplias sobre la financiación de Medicaid derivadas de la ley HR1. Estos cambios no se limitan a Nueva York. En Nueva Jersey, a partir de 2027, entrarán en vigor requisitos similares de trabajo y renovación de Medicaid para ciertos adultos entre 19 y 64 años, mientras que las personas de 65 años o más estarán, por lo general, exentas de requisito laboral. Connecticut también está implementando nuevos requisitos. Entonces, ¿qué debe hacer? En primer lugar, no permita que su cobertura de Medicaid caduque por cuestiones de trámites. Asegúrese de que su dirección, número de teléfono y demás información de contacto estén actualizadas y responda a las notificaciones de renovación. Puede visitar la página Stay Covered. Mantenga su cobertura de New York State of Health para obtener más información sobre cómo conservar la cobertura y comprender los cambios. También puede llamar al 1-855-355-5777. Una vez más, ese número es el 1-855-355-5777 para recibir asistencia. Les ha informado Sonji López con su noticiero comunitario de Joe Brown aquí en WHCR 90.3 FM, La Voz de Harlem. Manténganse informados, seguros y conectados con su comunidad.
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0: Hoy es martes, ni te cases ni te embarques, ni de el romance al despertar te apartes. Hola, yo soy Pedro Liz. Sean bienvenidos una vez más a este tu show, Romance al Despertar. Lo hacemos todos los martes de 10 de la mañana a 11. Espero que esta selección de mi música sea de todo sagrado. Vamos hoy a empezar con una biografía y tres cancioncitas de la cantante Olga Francia Lara de Soto, nacida en Asua, República Dominicana, en 1953. Se retiró a temprana edad del ámbito musical y se dedicó a la familia y a otras cosas que ella quería hacer, aunque se mantuvo escribiendo canciones. Así que vamos a escuchar esta pequeña biografía de Olga Lara y tres cancioncitas de ella.

La balada en la República Dominicana, en algún momento, entre las décadas de 1980 y 1990, pesó sobre los hombros de algunas féminas que se destacaron y fueron muy populares. Entre los nombres que sobresalieron está la artista conocida en el ámbito musical como Olga Lara. Su nombre completo es Olga Francia Elena Lara de Soto. Esta nació en la ciudad de Azua de Compostela el 16 de septiembre de 1953. Se inició en las actividades artísticas musicales en su ciudad natal con la profesora Doña Consuelo González, estudiando solfeo y piano. También estudió guitarra en un colegio de monjas. En 1977 se graduó con honores como secretaria ejecutiva bilingüe, la cual ejerció por varios años en instituciones bancarias y financieras. También fue profesora de inglés por algún tiempo. Se inicia en la carrera artística en 1979, descubierta por el periodista de arte Fran Natera y avalada y estimulada por el maestro Bienvenido Bustamante y el grande de la televisión, Jackie Núñez de Risco. Su primera producción musical incluye Caballero, de su propia autoría, Te Quiero Mucho Todavía, Me Tienes Sin Cuidado, Hombre del Mundo, Cuando Llegue Mi Invierno, Nadie Jamás, Sé, y otras más que integran su primer disco de larga duración. Posteriormente, escribe la canción Dime de una vez, premiada con el reconocimiento El Disco del Año como Balada del Año en 1984. Asimismo, Mi Vida, que fue galardonada como Merengue del Año por Premios El Dorado. Algunos de sus reconocimientos como artista popular y compositora son Revelación del Año en 1980, cantante y compositora en Premio El Dorado. En 1982 fue proclamada la cantante más popular del año, lo que le da el seudónimo de La Popularísima. En 1983, nominada como compositora del año por su canción Aprenderé, Te Quiero Mucho Todavía y Me Estoy Muriendo. En 1984 y 1987 obtiene Premio Dorado como cantante más popular. Se proyectó internacionalmente como productora y compositora y como una de las figuras dominicanas que ha formado parte del cotizado catálogo de CBS y Sony. Para 1993.

0: Atlanta brilló en todo su esplendor cuando inicia aquella famosa rivalidad con la artista santiaguera conocida como Vickiana, donde la fama de las dos creció de forma impresionante.
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0: En los últimos años, la artista se ha mantenido fuera de los grandes escenarios, dedicando más tiempo a su familia, pero ha seguido componiendo sus canciones, llevando su música desde otro lugar. Su nombre siempre será recordado cuando se hable de balada en la República Dominicana.

Te quiero mucho todavía, la cantante dominicana Olga Lara. Vamos a escuchar Dime de una vez.

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Olga Lara, Cualquiera se engaña. Y ahí escuchamos tres cancioncitas de la cantante dominicana Olga Lara. Gracias por la sintonía, mi gente. Vamos ahora a escuchar al artista puertorriqueño Oscar Solo. Otro ocupa mi lugar.

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Ahí estaba Alexander Pire y Sopra Contrarial, directamente desde el Brasil. Ahí escuchamos Maldito el Tiempo. Vamos a enviarles saluditos a esos románticos que se encuentran conmigo disfrutando de estas baladas mañaneras. Por ahí está Pilar, María Moquete, Moro, Mildred, Lucía, Gerardito, también por ahí está Ramón Viña, Felipe, Palquiris. ¿Qué más está por ahí? Por ahí está Juan Pablo, Pit Antonio y Miguel Ángel Amadeo, allá en Casa Amadeo, Prospect Avenue, en el Bronx. Gracias, románticos, por la sintonía. Vamos a escuchar ahora la voz de esta cantante, que es nacida en México, pero por sus venas corren sangre panameña. Aquí está Ana Bárbara, el tema Bandido.

La cantante española Rocío Dúrcal. Lo escuchas aquí en tu 90.3. Yo necesito saber. Vamos a escuchar ahora al cantante argentino Alberto Cortés en un rincón del alma.

Ahí escuchamos la voz del cantante judío. Sí, judío, pues llegó a muy temprana edad a Venezuela. Y vamos a dedicárselo a la antillana, mi esposa, que le encanta esa canción. Ahí estaba Ilan Chester, Palabras del Alma. Espero que la antillana se la haya disfrutado. Vamos a escuchar ahora a Valeria Lynch. Esta cantante argentina nació en el 1952. Qué ganas de no verte nunca más.

Escuchamos a la cantante cubana Luisa María Güell. Amor, ¿cómo te vas? Vamos a escuchar ahora al cantante puertorriqueño José Feliciano. Se me sigue olvidando.

0: buscando ayuda sobre arquitectura húngara.
1: No, ¿cómo puedo ayudar a mi hija con su lectura?
0: Ejercicios para mejorar la postura.
1: No, Sara es brillante, pero cuando lee no puede pronunciar las palabras.
0: Comida para cabras. ¿Le gustaría comprar?
1: ¿Ves? No, ya.
2: Déjame intentar. Mi hija se confunde con los detalles que son importantes en una historia.
0: Bien, buscando información sobre restaurante Chistorra. Hay 3 restaurantes en un radio de 5 millas.
2: ¿Por qué no me entiendes?
0: Espere, estaba tratando de mostrarles lo que Sara siente todos los días. Es frustrante, ¿verdad? 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